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0: Hola a todos, bienvenidos nuevamente a nuestro espacio aquí de Can Radio Rec en Español. Los saluda Jonathan Mita desde los estudios de Can aquí en Jerusalén, siendo exactamente las 14 horas, un minuto en todo el Estado de Israel, las 8 de la mañana, un minuto 25 segundos en toda la República Argentina, donde estamos saludando también a nuestros amigos de Radio High que nos siguen tanto por la radio de Radio High, por la radio de Can, por la radio de por el YouTube de Radio High o por el YouTube de Can en Español. Tenemos cuatro emisoras en este momento que nos permiten cumplir con esta función que tiene obviamente por objetivo acompañarlos ustedes, permitir ser un poquito su compañía, pero también obviamente informarlos sobre todo lo que sucede en Israel, Medio Oriente y el mundo judío. En un día donde, como todos los días, ¿no?, son días bastante particulares porque no está muy claro qué es lo que va a suceder, qué es lo que no. Informaciones y noticias contradictorias, como siempre y constantemente, y que aquí las vamos a marcar, obviamente, las contradicciones, como siempre. Y en ese sentido, por suerte, me encuentro acompañado por el mejor, por el número uno, por Eddie Junovich. ¿Cómo estás, Eddie?
1: ¿Qué tal, Johnny? ¿Cómo te va? Sí, en el día de hoy vamos a estar hablando de muchos temas, en particular de la votación de la Knesset. La votación con respecto a la ley de enrolamiento, pero sobre todo a esta posibilidad de disolución del Parlamento israelí, lo que llamaría, convocaría a elecciones de forma inmediata, previo a la fecha estipulada para el 27 de octubre de este año. Veremos qué sucede, pero mientras hacemos el programa los vamos a estar informando de este tema y muchos más. Sobre esta cuestión, sobre la disolución de la Knesset, ya son 110 los votos a favor, 0 en contra en una lectura preliminar del proyecto para disolver el Parlamento. Esto abre formalmente la puerta a elecciones anticipadas en Israel.
0: 110 ya, o sea, ¿ya se aprobó en primera lectura?
1: Sí.
0: Ok, o sea, 110...
1: A cero.
0: A cero,
1: hubo
0: estamos
1: 10.
0: Hablando, para que la gente sepa, claro, son 120 miembros de la Knesset, lo que significa que hay 10 que se abstuvieron.
1: Exacto, no, o que no se presentaron.
0: O que no se presentaron.
1: Uno de
0: ¿sabemos quiénes son?
1: Uno de los que no se presentó fue Benjamin Netanyahu.
0: Ahí va. Eso explica bastante, me parece. Es interesante porque, a ver, el gobierno de todas formas, chicos, si no llega octubre, llega septiembre, ¿estamos de acuerdo?
1: Claro, es una cuestión de que a mí me cuesta entender cuál es la diferencia. Creo que me cuesta entender la diferencia. Vienen trabajando bastante fuerte, algunos para estirar el gobierno, otros para darlo de baja. ¿Qué cambia? ¿Qué cambia si las elecciones son el 27 de octubre o son en septiembre o en agosto mismo?
0: O en agosto, exactamente. Sí. A ver, me parece que lo que está viendo acá es un juego político de que los ortodoxos están tratando, creo yo, de pasar un mensaje de decir, mirá que sin mí no tenés coalición la vez que viene. Por lo tanto, ¿qué hago? Esta bala que tiro al aire, porque es al aire, porque si la Knesset no se caía ahora, iba a terminar su mandato en 2 meses. Esta bala que tiro al aire es para decirte, acordate de mí. Uh-huh. Acordate de mí. O sea, esto me lo tenés que dar porque la bala la tengo. Ahora la tiro al aire. La próxima capaz que no. Hoy vamos a ver igual también. Dentro de la coalición hay, pareciera haber dentro de la coalición, gente que marca, bueno, los ortodoxos van a tener que aprender a que no hay ley de enrolamiento. Y hay otros que dicen...
1: Que no se va a poder desarrollar o no se va a poder aplicar esta ley de enrolamiento.
0: Claro, y hay otros que te dicen, no, mirá, esto es necesario. Bueno, como el otro día lo decía y me pareció hiperválido, puedo no estar de acuerdo, pero hiperválido en el sentido de lo que decía Kailan cuando hablaba con nosotros, que él decía, mirá, en definitiva, vos en política tenés que llegar a acuerdos, tenés que llegar a consensos. Y a veces tenés que entregar cosas que vos no querrías entregar ideológicamente a los efectos de recibir otras cosas.
1: Como se dice,
0: porque
1: literalmente comerse el muertito.
0: Exactamente, porque si no, la alternativa a entregar esto es peor, por ejemplo. Lo que me sorprende a mí, solo voy a decir, es que no se explique de esa forma. Yo creo que si Netanyahu saliera y dijera, miren muchachos, la ley es horrible. Yo, Benjamin Netanyahu, no estoy a favor de esto. Yo creo que todos tendrían que ir al ejército. Pero es esto o algo mucho peor.
1: Pero no sabemos cuál es la postura, Johnny.
0: Completamente de acuerdo.
1: Porque si escuchamos la palabra de Dudi Amsalem esta semana, él dice, es lo mismo estudiar Torah que ir al ejército. Por lo cual, no sabemos si lo que realmente quieren es una ley que incluya a todos los estudiantes de las yeshivot.
0: Completamente de acuerdo, pero por eso digo que valoro mucho lo que comentó Ilan, porque para mí fue la primera vez que escuché una postura que tiene mucho sentido. O sea, a ver, lo voy a decir como si yo fuera ahora el publicista del Likud, ¿ok? Muchachos, es o aceptar que los ortodoxos no vayan al ejército o el Estado palestino. ¿Qué prefieren? Por ejemplo, ¿no? Uh-huh. No digo que yo crea que es así, pero digo... Es una consigna mucho más entendible que tratar de vender de que es algo que es positivo, ¿se entiende?
1: Sí.
0: Bueno, qué sé yo, también acá veo a Marcelo Meta, le mando un abrazo enorme.
1: Fuerte abrazo, estamos preparando, Marcelo.
0: Fuerte abrazo, nos estamos preparando para hoy a la noche nosotros. ¿Mm? Jugamos con Bragantino de local. Armando también debe estar preparándose ya para ir a la cancha. Pero Marcelo dice... Claro, ustedes habían dicho que Vivi no quería llegar a octubre para que las elecciones no se vincularan con la masacre. Claro, puede ser también una razón por la cual se trata de actualizar, digamos, de adelantar. Puede ser también. No lo sé. Pero bueno, vamos a hablar de política un poquito más tarde. Vamos a hablar ya en unos minutos con Enrique Zimmerman. Vamos a hablar también en unos minutos más con Matías Sacal. ¿Sí? ¿Puedes llamar?
1: Sí.
0: ¿Te paso el teléfono?
1: Lo tengo.
0: Lo tenés, perfecto. Y 10 igual. Quiero empezar comentándoles a ustedes, y me parecería interesante hacerlo de esta manera, empezar de esta manera, un reporte que se conoce hoy en el canal CBS que me parece que da mucho para entender de lo que está sucediendo. A ver, nosotros venimos hablando durante mucho tiempo, sobre... En Israel la preparación está en un punto máximo, en un punto muy álgido para la renovación de los ataques hacia Irán. Todo el tiempo lo hablamos. Ahora, hay que entender una cosa. Nosotros hablamos desde el punto de vista de Israel. Nosotros hablamos desde la narrativa israelí, desde lo que se entiende en Israel. Pero existe también otra narrativa, y a eso también hay que prestar atención. O existe también otra realidad. Y si uno ve lo que está sucediendo en Irán, es muy interesante porque eso también nos da a entender que Irán también se está preparando para que venga una nueva guerra. ¿De qué manera se preparan? Fíjense, el informe de CBS que se publica hoy por la mañana de Israel, madrugada de Estados Unidos, marca que hay fuerzas estadounidenses que identificaron al menos 10 minas que fueron colocadas por Irán en el estrecho de Hormuz, y según CBS, fueron colocadas estas minas durante el alto el fuego. ¿Se entiende? Vuelvo a decirlo. 10 minas que fueron colocadas durante el alto el fuego... En el estrecho de Hormuz. Aparentemente las minas fueron descubiertas. Tengo un celular acá sonando, pero no importa, deja, ¿sí? Aparentemente las minas fueron colocadas, justamente unas minas que se llaman Maham 3, Maham 7. Son minas que están fabricadas en Irán. O sea, no hay vuelta que darle. Irán claramente está buscando la forma de también... mostrarse que está listo para una nueva vuelta, mostrarse que está listo para una nueva rueda. Y a esto se le suma dos informaciones que se publican el día de hoy. Una marca, la publica Israel Ayom, marca que el ataque el ataque fue suspendido por una propuesta iraní respecto del plan nuclear. ¿Cuál sería la información que se está manejando ahora? Bueno, que Irán a principios de semana había hecho una nueva propuesta que incluye flexibilidad en la cuestión del acuerdo nuclear. ¿Ok? Si esto fuera cierto, podría ser que Irán y Estados Unidos se encuentren cada vez más cerca de un acuerdo nuclear. Ahora, acá quiero marcar lo que nosotros marcamos, por lo menos desde el domingo pasado, lo hemos marcado siempre, pero por lo menos desde el domingo pasado, recordarles aquel video que les mostramos de Obama, en el cual Obama decía de manera muy, muy clara: el acuerdo que yo hice con el régimen no tenía por objeto tirar abajo el régimen. En ningún momento nosotros queríamos tirar abajo el régimen. Nosotros queríamos evitar armas nucleares. Si nos quieren evaluar por la cuestión de tirar abajo el régimen, bueno, es otra historia. Pero no era lo que el acuerdo quería lograr. ¿Qué? ¿Te da apagado o qué? ¿Te da apagado? ¿Apagado? Qué raro. Le voy a mandar un mensaje ahora en un segundo. En definitiva, lo que yo quiero marcar es que acá hay una situación, y hay una situación bastante, bastante interesante, donde Estados Unidos está diciendo, bueno, ¿sabes qué? Esto es muy simple. Si yo consigo un acuerdo nuclear con Irán, ya está. Me olvido del tema, gané, terminé. Si esto fuera cierto, estamos hablando de una situación en la cual el régimen no va a caer. Y acá hay que marcar algo. Y esto capaz que es uno de los puntos más importantes. En Israel, ¿qué es lo que quieren? En Estados Unidos creen que puede ser que un ataque hacia la infraestructura nuclear, etcétera, etcétera, o cualquier tipo de ataque, podría traer a Irán de nuevo a la mesa. ¿Qué es lo que creen en Israel? Sigo con la información que se publica en Israel Hayom. En Israel creen que cualquier acuerdo que mantenga al régimen en el poder implica un fracaso. En Israel creen que cualquier acuerdo que mantenga al régimen en poder implica un fracaso. ¿Por qué? Porque el régimen, cree Israel, solamente va a mejorar su situación y obviamente lo va a terminar alentando a desarrollar armas nucleares. En ese sentido, hay fuentes de seguridad que hablan con Israel Hayom que dicen que derrocar al régimen tiene que seguir siendo parte de los objetivos. Vuelvo. Fuentes que hablaron con Israel Hayom dicen que derrocar al régimen tiene que seguir siendo parte de los objetivos. Si esto es cierto, a ver, quiero que hagamos la lectura juntos de lo que están diciendo estas fuentes a Israel Hayom. Durante la guerra hubo un objetivo real, que era el objetivo de tirar abajo el régimen. ¿Se entiende? Y esto es extremadamente importante de entender. Hubo un objetivo real que era el objetivo de tirar abajo el régimen. Pasa que este objetivo claramente no se cumplió, por las razones que sea. Pero en Israel creen que ese tiene que ser el objetivo. Lo cual, entre paréntesis, explicaría también, si me pongo a defender el lado de Netanyahu, por ejemplo, explicaría también por qué Netanyahu estaba tan en contra del JCPOA. Porque, y sería coherente, voy a decir, no porque el JCPOA no funcionara, vamos a tomar todo lo que dicen todos como cierto, lo que dice Obama como cierto y lo que dice Netanyahu como cierto. No porque el JCPOA no funcionara a los efectos de que no limitara el programa nuclear iraní, sino porque el JCPOA no cumplía con el objetivo que realmente tenía Israel, que no era limitar el objetivo nuclear, sino derrocar al régimen de Irán. Y ahí es donde me parece que se empieza a entender todo, ¿no? Porque ahí entendemos también esta cuestión que nosotros veníamos comentando y que la había comentado también acá Ronen Berman, un periodista de Yedioth Ahronot, que justamente marcaba que, y este es un dato capaz de los más importantes, creo yo, que eliminar o limitar el programa iraní, el programa nuclear iraní, era, y de misiles balísticos, es un bonus. No es lo que busca Israel, no es lo que quiere Israel. ¿Se entiende? Entonces, al final, esto nos muestra cuál es el objetivo de Estados Unidos. Bueno, pareciera ser que el objetivo de Estados Unidos es traerlos a la mesa, traer a la mesa a esta gente de Irán y, en efecto, una vez que los traje a la mesa, poder hacer un acuerdo que sea un acuerdo medianamente bueno. ¿Cuál es el objetivo de Israel? Cambiar el régimen. Cambiar el régimen. Este es el objetivo. Y ahí es donde, evidentemente, no están tan coordinados, por decirlo de alguna manera, ambos objetivos. Ahora, fíjense, yo les voy a pasar ahora, escuchemos juntos el audio número uno. Les voy a explicar un poquito lo que vamos a escuchar. Lo que vamos a escuchar en el audio número uno es al presidente de los Estados Unidos, Donald Trump, donde justamente le preguntan qué es lo que va a terminar pasando con esta guerra, qué es lo que quiere que suceda. Najón, qué es lo que quiere que suceda. Y es importantísimo escucharlo, porque Trump evidentemente pone ya los límites, los viene poniendo hace rato, pero cada vez que lo escuchamos entendemos mucho mejor qué es lo que quiere sacar Estados Unidos de esto. Escuchemos juntos el audio número uno, escuchemos al presidente de los Estados Unidos, Donald Trump.
2: We're blowing it away, we're blowing everything away, and we're going to end that war very quickly. They want to make a deal so badly, they're tired of this. This should have happened for 47 years. Somebody should have done something about it, and
3: It's going to happen, and it's going to happen fast, and you're going to see oil prices plummet. They're going to come down. There's so much oil out there. They're going to come plummeting down.
0: A ver, hay dos cosas que marca Donald Trump y que me parece que justamente marca un poquito cuál es el objetivo de esta guerra. Por un lado, bueno, obviamente él siempre dice, alguien tendría que haber hecho algo al respecto, pero él dice, vamos a hacer un acuerdo y lo vamos a hacer rápidamente. ¿Qué es lo que quiere Estados Unidos? Hacer un acuerdo. Como decía Israel Ayón, insisto, no lo dice Johnny, lo que dice el diario Israel Ayón. Queremos hacer un acuerdo. Ahora, ¿cuál es el otro objetivo? Y ahí es donde está capaz el punto más fuerte. Él dice, y ahí los precios van a volver a bajar. Donald Trump tiene en estos momentos, evidentemente, dos guerras bastante, bastante complicadas. La guerra número uno es una guerra internacional, la guerra número dos es una guerra local. Donald Trump entiende que avanzó demasiado. Yo no me voy a meter en ideológicamente el creo o no cree que esto es correcto, creo o no cree que esto es necesario. Eso es otra discusión, la podemos tener otro día, pero igual vamos a estar elevando hipótesis porque nadie sabe qué pasa por la cabeza de nadie, no solamente de Donald Trump. Ahora, Donald Trump, por un lado, está completamente convencido que llegó a un punto en el cual no se puede tirar para atrás en este momento. Por lo tanto, él entiende que ahora solamente me queda seguir, solamente me queda atacar. Y esto lo comentábamos nosotros en el marco de una nota de CNN que justamente decía, solo le queda, se entrampó de una forma en la cual solamente le queda atacar. Ahora, hay una segunda cuestión, que entre paréntesis lo mismo le pasó a Putin antes de la guerra con Ucrania. Pero hay una segunda cuestión que hay que prestar atención. ¿Cuál es la cuestión en la que... ¿Tampoco? ¿Cuál es la cuestión que hay que prestar atención? Que justamente, y acá hay un punto importantísimo, dentro de Estados Unidos el apoyo se le está cayendo. Yo les quiero leer algo y de paso los invito a todos a formar parte de la comunidad de WhatsApp donde nosotros justamente los informamos. Intentamos informarlos, no les voy a decir las 24 horas, pero más o menos. Fíjense que el primer mensaje de la mañana de hoy fue a las 6:25 de la mañana, ¿no? Pero les voy a leer algo, una nota que se publicó en Político, la mandamos ayer a la comunidad a las 16:30. Quien no está en la comunidad de WhatsApp, sumarse. Quien no está en la comunidad de WhatsApp, sumarse. Es una nota que se publica en Político donde dice que la base joven de MAGA, MAGA es el movimiento de Donald Trump, Make America Great Again, ¿no? El Partido Republicano obviamente es el partido al que representa a Donald Trump, pero el movimiento dentro de ese partido que identifica a Donald Trump es MAGA. Y dice que la base joven de MAGA, así se publicó en Político ayer, se resquebraja por la guerra con Irán y hay jóvenes conservadores que se sienten traicionados por Trump, ¿sí? Fíjense, Político hace entrevistas con 6 líderes de capítulos de Turning Point USA. Turning Point USA o TPUSA, todos lo deben conocer ustedes. Si yo les digo Turning Point USA, capaz que no tienen idea de lo que estoy hablando. Pero si les digo Charlie Kirk, puede ser que ustedes sepan de qué les estoy hablando. Y Turning Point USA es justamente la organización, el think tank que había armado Charlie Kirk. ¿Se entiende? Que está muy relacionado con MAGA. Y 6 líderes de Turning Point USA, en estados clave, revelan, según Político, un nivel notable de frustración entre los jóvenes conservadores, particularmente con el manejo de la guerra con Irán. Entonces, el apoyo real a la guerra, ya no estamos hablando de gente grande, ya no estamos hablando... Estamos hablando de lo que serían las bases del partido y lo que, entre paréntesis, llevaron a Donald Trump a ser electo. Llevaron a Donald Trump a ser electo porque sabemos que uno de los grandes públicos que votó por Donald Trump y que cambió mucho la elección fueron los hombres jóvenes. Ese público, que es el de TPUSA, está yendo para otro lado. Ahora, no solamente hay que tener en cuenta eso, porque yo les estaba hablando de las dos guerras, la internacional y la interna. No solamente hay que tener en cuenta eso, sino que fíjense, hoy sale una nota en el New York Times en la cual, y esto hay que prestarle mucha atención, se informa que el Senado aprobó ayer una medida que obligaría al presidente Trump a poner fin a la guerra con Irán o a obtener la autorización del Congreso para continuarla. Ahora, fíjense cómo se aprobó. Se aprobó por 50 votos a 47, un margen muy menor, pero ¿por qué? Porque hubo un grupo de republicanos que se unió a los demócratas. hubo un grupo de republicanos que se unieron a los demócratas. El senador Cassidy, de Louisiana, que entre paréntesis perdió primarias este fin de semana y ahora lo voy a relacionar con esto, después del ataque de Trump, fue el último republicano en cambiar su voto. Este fue el octavo intento del Congreso. Escuchen bien, octavo intento del Congreso de limitar los poderes bélicos de Trump. Octavo intento del Congreso. Y sin embargo, en esta ocasión se pudo lograr. Esto todavía falta. Votó nada más que el Senado. Sin embargo, está marcando que dentro de la política interna, si ustedes leen esta nota de Político y de repente se encuentran con esta nota del New York Times, entendemos que a nivel interno se está erosionando de manera mucho más que exponencial el apoyo a esta guerra. Entonces, ahí tenemos esta guerra interna. Esta guerra interna se está metiendo. Ustedes saben que en Estados Unidos hay elecciones el próximo noviembre y se está metiendo las internas del Partido Republicano. Quiero mostrarles el audio número 2. Escuchen particularmente lo que sucede, pero les quiero dar un poquito de contexto. Hay un senador republicano que se llama Thomas Massie. Thomas Massie es senador republicano de Kentucky, si no me equivoco. Y Thomas Massie fue el republicano que dio el voto que cambió o que tiró la moneda hacia el lado de publicar los archivos de Epstein. Thomas Massie, conocido de Kentucky. Ahora, fíjense lo que sucedió. Thomas Massie hace mucho tiempo viene siendo muy crítico de Trump. Con el tema de los archivos de Epstein, obviamente quedó más que en evidencia que él es muy crítico de Trump. Él dice, nosotros lo elegimos para otra cosa. Es crítico de la guerra con Irán. Y Thomas Massie se enfrentaba en unas elecciones primarias internas contra otro candidato para renovar su banca ahora en noviembre. ¿Qué sucedió? Thomas Massie pierde contra un candidato que estaba siendo apoyado por Donald Trump. Ahora, ¿quién se metió también en la interna? Y cada uno de ustedes dirá si esto es correcto o no es correcto para ustedes. Ustedes lo pensarán. AIPAC, que es el PAC, el grupo de lobby, digamos, de American Israel. ¿Sí? O sea, de Israel particularmente, que tiene un grupo de lobby. En Estados Unidos el lobby está reconocido como algo legal. Y que, lo hemos visto varias veces, financian constantemente diferentes campañas electorales queriendo que salga A o que gane A o que gane B. Entre partes, últimamente, sin mucho éxito, lo estuvieron haciendo porque no les estuvo yendo muy bien. Pero, sin embargo, en esta ocasión le fue bien porque Thomas Massie termina perdiendo. Y fíjense, escuchemos juntos el audio número 2. Nishmaet audio Misparstein. Escuchemos el audio número 2, donde Thomas Massie reconoce la derrota y habla, dice que llamó a su oponente, pero fíjense lo que dice. Ustedes me podrán decir, Johnny, es algo muy, muy interno de Estados Unidos, tenés un programa de Estados Unidos. Fíjense cómo se refiere Thomas Massie a la llamada que hizo a su oponente. Escuchémosle ese audio número 2.
4: Listen, I would have come out sooner, but I had to call my opponent and concede, and it took a while to find Ed Gallrein in Tel Aviv. I did get the call through, though. I have called and conceded the race. We've been honorable the whole time, and we're going to stay that way.
0: Bueno, a ver, lo que estaban viendo ahí para la gente que nos ve en YouTube y le digo también para la gente que está en la radio, Thomas Massie perdió la primaria contra una persona que se llama Ed Gallrein. No sé si estoy pronunciando bien el apellido, pero Ed Gallrein pierde la primaria y lo que dice automáticamente, y por eso yo quería mostrarles este audio, que es: bueno, lo llamé para conceder, para felicitarlo por su victoria a Ed, y fíjense lo que dice, me tomó un rato porque tenían que transferir la llamada a Tel Aviv. El mensaje está más que claro, me parece. Lo que estamos viendo, entre paréntesis, después podemos acusar si esto es antisemitismo o no es antisemitismo. Cuando lo dice el New York Times es antisemitismo, cuando no lo dice un republicano, nadie dice nada. Pero estamos viendo que en TPUSA, las bases, los chicos que fueron los que llevaron a Donald Trump a la victoria, o gran parte por lo menos de ella, están siendo muy críticos de la guerra. Y ahora nos encontramos básicamente con que estamos en una situación en la cual los oponentes a Donald Trump, que están siendo bancados, por ejemplo, por AIPAC, que, insisto, creo que es una pregunta que cada uno se tiene que hacer, si AIPAC debiera estar financiando o no este tipo de primarias, salen y dicen de manera muy clara, acusan a que ganaron, al que ganó, de estar en Tel Aviv. O sea, una relación directa entre el candidato e Israel. Ya no es que Israel arrastre a la guerra a Donald Trump, es que Israel es quien pone a los candidatos del Partido Republicano. Entonces, a nivel interno, estamos viendo que hay una guerra muy grande a la que se está llevando, a la que está enfrentándose el presidente de los Estados Unidos, Donald Trump. Sin embargo, no solamente tenemos una guerra interna, insisto. La parte interna es muy importante, la acabamos de explicar. La parte internacional la explicamos también. Irán se muestra como un país todavía agresivo, con todavía posibilidades. Donald Trump no puede ahora tirarse para atrás de alguna forma. Y en ese sentido también lo que estamos viendo es no solamente la cuestión de las minas, sino que les había contado al principio del programa, sino que también lo que tenemos es que Irán, cuando hace una propuesta, es verdad, flexibiliza la cuestión nuclear, entre paréntesis, flexibiliza es casi que vuelve a los niveles del JCPOA. No hay algo mejor que eso. Y esto lo marcábamos ayer. Muchos analistas consideran que lo máximo que va a conseguir Donald Trump es el JCPOA. Ahora, ¿qué hace Irán? Flexibiliza esto, pero al mismo tiempo busca que Estados Unidos pague reparaciones, busca cobrar por el paso en el Estrecho Hormuz. ¿Qué significa esto? Insisto, a nivel interno hay un mundo, a nivel internacional, a nivel externo, Donald Trump tiene otro mundo en el cual ya avanzó, por lo tanto le costaría mucho desavanzar con lo que está. Está subido un árbol del cual es muy difícil que se baje. Ahora, analizados los mundos interno y externo, hay un tercer mundo que hay que analizar. Y este es el mundo de Israel. Y acá es donde se vienen las dos noticias contradictorias. Acá es donde se vienen las noticias contradictorias. Les voy a contar algo que publicó en la mañana, en la noche de ayer Khan y en la mañana de hoy Haaretz, y ustedes me van a decir qué entienden por esto, porque la verdad es que es muy difícil entender realmente qué es lo que está sucediendo. Voy a empezar por Khan, ¿ok? Este medio. Khan dice que en Israel se creía que el ataque a Irán iba a comenzar en cuestión de horas, esto es, por los últimos días, y se sorprendieron al recibir el aviso de aplazamiento de los Estados Unidos. ¿Ok? Israel creía que el ataque iba a comenzar en cuestión de horas y sorprendieron por el aplazamiento por parte de Estados Unidos. Lo que marcan es que Israel está preparado para la posibilidad, que las conversaciones aún continúan, y de hecho hay una fuente de seguridad estadounidense que le dijo a Khan, según informa Gilly Cohen, que los preparativos conjuntos concluyeron y que Trump tiene la intención de tomar una decisión.

0: muy pronto. Y de hecho, escribe Khan Gilikoen en su reporte que el ejército afirmó que estimaba que la fecha se iba a coordinar con precisión con Israel y con antelación, pero que no habían recibido ninguna advertencia concreta sobre el ataque previsto anteayer. O sea, Israel dice que estaba sorprendido porque se aplazó. Sin embargo, el ejército dice, pero nosotros no recibimos ninguna advertencia concreta. Y a esta información se le suma una información que se publica hoy en el diario Haaretz, donde directamente dicen que el ejército se sorprendió por la declaración de Trump sobre un ataque inminente. O sea, ya no estamos hablando de que el ejército consideró de alguna forma que esperaba tener con antelación una información. No, no, no. El ejército directamente se sorprendió de la declaración de Trump de que estaban a una hora del ataque. Así informa hoy el diario Haaretz. Lo que publica este diario es que, como decía antes, el ejército estimaba que la fecha se coordinaría con antelación, pero que en ningún momento se habló de ninguna posibilidad de un ataque en el anteayer. Por lo tanto, el ejército dice, a nosotros nos sorprendió la declaración del ataque y al gobierno le sorprendió, según la información que trae Gilikoen, el aplazamiento. Entonces, acá hay varias posibilidades, yo voy a enumerar dos. La número uno es que, así como tenemos una cuestión externa e interna en Donald Trump, que definitivamente es quien tiene que elegir quién va a cuándo va a hacer este ataque, si bien esto lo tenemos, en Israel también tenemos lo mismo. Y en Israel tenemos, evidentemente, un sector político o un escalafón político que está completamente enamorado de la idea de un nuevo ataque en Irán, sea por la razón que sea. La más genuina, si se quiere, si me permiten, sería, y vamos, como decía antes, no vamos a creerle a cada uno lo que dice, sería porque en el caso de un ataque se podría llevar a cabo el único objetivo que realmente quiere Israel, que es el cambio de régimen. Esto marcaría, explicaría un poquito más o menos por qué en Israel estarían tan enamorados. Después pueden haber especulaciones. Que si el gobierno no quiere elecciones, que si la guerra levanta las bases, que la teoría de cortar el pasto. Estas son especulaciones en las que yo no me voy a meter. Ahora, evidentemente en Israel hay una intención muy grande de que realmente se haga una guerra. Sin embargo, a nivel interno, hay un ejército que no está tan convencido de esto. Fíjense, el ejército, de hecho, y esto es muy interesante, en las fuentes que hablan con el diario Haaretz, dicen que hay una conexión directa entre el conflicto en el Líbano y el conflicto en Irán. ¿De qué forma es esa dirección, esa relación directa? Si Israel comienza un ataque en Irán, si Israel comienza de nuevo una guerra con Irán, tiene que bajar, por una cuestión de que la manta es corta, tiene que bajar la intensidad en el Líbano. Si lo hace, entonces no puede seguir con esta tarea de empujar a Hezbollah lo más lejos posible. Y hoy el ejército cree que ese es el objetivo más alcanzable, debilitar a Hezbollah, mucho más que cambiar el régimen. Por lo tanto, así como les decía que Trump evidentemente está en un dilema, en Israel también. Entonces puede ser que las noticias no sean contradictorias, que sea real. Como dice Gilikoen, el sector escalafón político consideraba y se sorprendió por el aplazamiento, pero como dice el diario Haaretz, el sector militar, el escalafón militar, se sorprendió por la declaración de Trump de que iban a atacar. O sea, puede ser que ambas cosas sean ciertas y creo que nos explica esto muy bien cómo realmente está funcionando la dinámica de esta guerra, en la que, insisto, a mi criterio, hay un gran problema, que es que tenemos una persona del cual su humor, mañana a la mañana, va a definir si es que hay una guerra o no.
1: Es que, Johnny, me sumo, vuelvo al espacio de Khan en español. Creo que estamos todos detrás del presidente de los Estados Unidos, Donald Trump. No solamente Israel, sino todos los países de Medio Oriente. Estamos tras sus propias decisiones. Es verdad, Emiratos Árabes Unidos, Arabia Saudita, Qatar pueden llegar a presionar a Estados Unidos para que tome una decisión u otra. Israel tal vez también tenga esa

0: posibilidad. Sin embargo, estamos atados de manos. Es decir, en el momento en que a Trump o a su cúpula militar o a su cúpula de gobierno le interese en un ataque, nosotros nos vamos a sumar. Cuando no le interese sumarse, nosotros tendremos que quedarnos en la retaguardia y esperar a las decisiones del presidente Trump. También con respecto a las negociaciones, Israel no es quien determina las condiciones de este acuerdo. Es Estados Unidos el que está imponiendo sus propias condiciones y nosotros solamente tendremos que acatar a lo que diga el presidente Trump, para bien o para mal.
1: O para mal, exactamente. En ese sentido, Eddie, quiero que me cuentes algo.
0: Dale.
1: Porque
0: el entrevistado no sé qué pasó.
1: Sí.
0: ¿Te contestó?
1: No, contestó. Le puse, te estamos llamando, ni pelota.
0: Ok.
1: Y está en visto.
0: Ok.
1: Está en visto. Solamente voy a decir, qué sé yo, ya, viste, a veces pudre. Quiero que me cuentes algo, porque en los minutos que tenemos antes de nuestro segundo entrevistado, que va a terminar siendo el primero, porque...
0: Pero vale como dos.
1: Vale como mil. El New York Times hoy publica una información más. Cada día que pasa, vamos conociendo más de cuál era el plan real de Israel. Y hoy publica una información más sobre el plan de, bueno, el cambio de régimen en Irán.
0: El New York Times y sus informaciones, podríamos llamarlo un artículo semanal, no solamente por el informe de abusos sexuales que salió hace unos días atrás por parte del ejército hacia prisioneros palestinos. En este caso presenta otra información y en este caso sobre la guerra con Irán y sobre la idea que tenía Israel y los Estados Unidos del cambio de régimen. Según lo que publican en esta mañana en este periódico prestigioso de los Estados Unidos, Johnny, tanto Israel como los Estados Unidos estaban interesados en este cambio de régimen, pero estaban interesados en imponer una presencia pasada de la política iraní. Y cuando hablamos del pasado, tenemos que acordarnos qué pasó hace unos cuantos años atrás con un presidente bastante discursivo, bastante amenazante hacia el Estado de Israel, como lo es Mahmoud Ahmadinejad, quien amenazó en su momento con la destrucción total de Israel. Muy amigo de Chávez en Venezuela, muy amigo, uno de los creadores de estos lazos entre Irán y los distintos estados latinoamericanos, sobre todo de la izquierda latinoamericana durante la ola rosa. Bueno, según esta presentación de New York Times, tanto Israel como los Estados Unidos estaban interesados en que este hombre, el que había amenazado varias veces al Estado de Israel con su destrucción, se presente como el futuro líder de Irán. Esto es lo que publica el New York Times, citando a altos funcionarios de los Estados Unidos. Días después del ataque israelí que acabó con la vida del líder supremo, Ali Khamenei, Trump declaró que sería mejor que alguien de dentro de Irán asumiera el control. Según el New York Times y su información, el expresidente iraní era la cara para este cambio de régimen en Irán. Funcionarios de los Estados Unidos hablaron en los primeros días de la guerra sobre planes elaborados con Israel para identificar a un pragmático que pudiera tomar el control. El audaz plan, consultado con el propio expresidente iraní, fracasó rápidamente. Tampoco está claro cómo ambos países planeaban llevarlo al poder. El ataque israelí, recuerden que hace un tiempo atrás, durante el proceso de la guerra, se habló de, hubo hasta rumores de que Israel había eliminado a Mahmoud Ahmadinejad, el expresidente iraní. Bueno, pero el ataque aéreo israelí a su propio hogar, según las distintas informaciones, tenía como objetivo eliminar a sus guardias para liberarlo del arresto domiciliario en el cual se encuentra el expresidente iraní. Por lo cual, Es bastante peculiar, bastante interesante. Donald Trump en su momento declaró que había diferentes personas que podían tomar el control del gobierno, tomar los hilos de la toma de decisiones por parte de Irán y sobre todo en las negociaciones con los Estados Unidos para tener otro tipo de idea y otro tipo de cambio sustancial, con quién negociar, con quién tomar las decisiones y también en poder parar y detener estas manifestaciones, o mejor dicho, que las manifestaciones que se producían previo al 28 de febrero de este año, cuando comenzó la guerra y eran protestas masivas en las calles que fueron respondidas por el propio gobierno iraní a través de la Guardia Revolucionaria. Bueno, este tipo de proyectos de cambiar el régimen lo podían tal vez hacer con la cara del expresidente iraní. Bueno, bastante interesante esta información que presenta el New York Times sobre quién creía Israel y Estados Unidos que podía ser el cambio fundamental en el gobierno iraní.
1: Entre paréntesis, solo quiero marcar, porque antes estábamos hablando de las tensiones internas y externas, J.D. Vance, el vicepresidente de los Estados Unidos, pero aparte uno de los principales candidatos a ser el candidato republicano en las próximas elecciones, dijo: Trump no quiere reanudar los ataques en Irán. Y lo dijo de manera taxativa, por lo tanto veremos qué es lo que esto significa. Vamos a cambiar un poquito de tema, no tanto capaz porque todo está muy conectado, pero vamos a cambiar un poquito de tema y vamos a hablar ahora con Matías Acar. Él es abogado, con él hablamos bastante, él es el creador y host de el podcast Ben Ashurot.
0: Exitoso podcast.
1: Exitosísimo. Y él sacó, ya vamos a hablar del nuevo capítulo de Ben Ashurot otro día, pero hoy lo llamamos a Mati porque él sacó en su Patreon, al que le recomiendo a todos personalmente que se suscriban, un análisis en el cual él dice que Noa Ragbaot, analiza Noa Ragbaot y la ideología radical de la violencia en Judea y Samaria. Él hace una investigación bastante profunda, tengo que decir, sobre un tema muy complejo, muy urgente, que es el fenómeno de esta juventud de las colinas que marcan la radicalización de Judea y Samaria, y por eso queremos hablar con él un ratito. Mati, te saludan Johnny y Eddie, ¿cómo estás?
2: Hola Johnny, hola Eddie, un gusto saludarlos a los dos.
1: El gusto es nuestro. A ver, contanos un poquito sobre el artículo que acabas de publicar en tu Patreon y contarle un poquito a la gente también, introducí un poquito el tema, ¿qué es Noa Ragbaot y cuál es la investigación que vos hiciste?
2: Bueno, lo cierto es que Judea y Samaria, o Cisjordania, es la zona cero, ¿no?, del conflicto palestino-israelí. Ahí las fricciones son diarias, constantemente. Sin embargo, mi investigación, las fricciones entre palestinos e israelíes, ¿no? Pero mi investigación surge al observar datos muy dolorosos y alarmantes un poco, que son del propio ejército de Israel y del INSS, que es el Instituto de Estudios de Seguridad Nacional. Lo que traen esos datos es que en el primer trimestre de 2025 vimos que los ataques extremistas judíos hacia palestinos aumentaron un 30%, a pesar de que el terrorismo palestino disminuyó un 44% en ese mismo periodo. Y eso me llevó a mí a preguntarme qué está pasando realmente en esa zona, porque lo cierto es que muchas veces se describe la violencia de extremistas judíos en los territorios de Judea y Samaria como una respuesta a ataques palestinos. Y este dato me llamó la atención porque justamente evidenciaba lo contrario.
0: Mati, a ver, ¿qué es lo que está sucediendo en Judea y Samaria para que nuestro público lo entienda? ¿Son actos de violencia de ambos lados? ¿Hay una radicalización de ciertos sectores extremistas judíos? ¿Qué es lo que están haciendo estos extremistas judíos con la población palestina?
1: Y si sabes quién lo financia, perdón.
2: Bueno, eso me parece muy interesante, ¿no? Porque los datos del ejército, los datos propios del ejército de Israel marcan, ¿no?, un aumento significativo de la violencia de extremistas judíos hacia palestinos. Así también lo marca el Instituto Nacional de Seguridad de Israel. Así lo marca también la ONU, que la ONU incluso es más fuerte en los términos que utiliza contra este tipo de violencia. Pero también hay que decir, ¿no? Organizaciones israelíes como Regabim lo que sostienen es que esto es una campaña de deslegitimación hacia Israel con el objetivo de dañar el proyecto de asentamientos en Judea y Samaria. Pero más allá de la guerra esta que se da por las cifras, lo cierto es que y lo que coinciden todos es que hay un aumento en la violencia por parte de judíos hacia palestinos en Judea y Samaria. Y el punto principal me parece es que la mayoría de esta violencia proviene de un grupo que son los Noar HaGvaot, lo que sería en español como los jóvenes de las colinas. A menudo estos jóvenes simplemente se los califica como delincuentes o marginales, pero la realidad es más compleja, creo yo, y más peligrosa. Son jóvenes que desarrollaron una ideología mesiánica radical, viven en puestos de avanzada ilegales para la propia ley israelí, y operan con una desconexión total de las instituciones del Estado. De hecho, muchos de ellos no reconocen la autoridad del ejército, tampoco reconocen la autoridad del gobierno. Entonces plantean que ellos pueden ir en contra de las políticas del Estado de Israel si estas políticas van en contra de su tesis o su idea de la redención de la tierra o de la redención que ellos creen como heredar toda la tierra de Israel.
0: Mati, más allá del gobierno de turno aquí en Israel, ¿cuál es la relación entre las fuerzas de defensa de Israel y estos jóvenes extremistas judíos? ¿Los detienen cada vez que hay un enfrentamiento, cada vez que realizan algún tipo de operativo ilegal? ¿Cómo es la relación entre estos jóvenes y el ejército?
2: Esa es una pregunta muy interesante. Hay distintas respuestas. Lo que sucede en la práctica es lo siguiente. El ejército de Israel, el gobierno, esta coalición de gobierno aprobó 150 granjas, jabot, granjas donde viven estos jóvenes. Y la matemática es simple. O sea, el mismo ejército tiene que cubrir más territorio, o sea, proteger a más personas. Por lo cual, la presión sobre el ejército es muy grande, y hay una cita de Avi Blut. Avi Blut es el comandante del Pikud HaMerkaz,
0: del Comando Central.
2: Del Comando Central, así es. Que él dice algo muy interesante. Él dice, nosotros tenemos que, ahora tenemos bajo la responsabilidad, obviamente, cuidar a estas granjas, porque más allá de su opinión política, si son extremistas o no, son ciudadanos israelíes. Y él dice lo siguiente, él dice, muchos de estos ataques pueden generar una repercusión mucho más grande. Y textualmente, en una cita que a mí me pareció muy muy muy relevante, y la incluyo ahí en la investigación, él lo que dice es que esto puede salirse de control en cualquier momento, para un lado o para el otro. Es decir, o por un ataque de judíos hacia palestinos o una represalia. Y que en muchos casos, si el ejército no llega a tiempo a evacuar a palestinos que están sufriendo un ataque, entonces esto puede salirse de control. Y creo que es una advertencia que está dando el mismo ejército de Israel.
1: Ahora, déjame hacerte una pregunta, diría un tanto malintencionada, pero todo esto que sucede, que vos estás contando y que es algo bastante, bastante grave, ¿es algo que sucede con independencia de lo que quiere o lo que desea el gobierno? O sea, ¿hay algún tipo de influencia de parte del gobierno para con estos chicos? ¿Son chicos completamente independientes que hacen la suya, que está mal también, pero
0: que se les fue de control, decís?
1: Exacto.
2: Bueno, hay dos tipos de respuesta. La respuesta más cercana tiene que ver con lo que pasa a nivel regional, o sea, cómo el movimiento propio de los colonos responde hacia este grupo, y ahí hay una respuesta muy interesante, porque la semana pasada se hizo un congreso, una conferencia en Gush Etzion, donde líderes de los colonos decían, nosotros tenemos derecho a toda la tierra, pero también tenemos la obligación moral de comportarnos como buenas personas. Y ahí no fue menor que Pinhas Wallerstein, que es el fundador de Gush Emunim, que fue el director del Consejo Regional de Binyamin durante 29 años, y el rabino Yaakov Meidan de la Yeshivat Aretzion, que son ambos figuras muy relevantes del movimiento de los colonos, aunque evitan usar el término de terror judío, condenan enérgicamente estos actos, diciendo que dañan a todo el proyecto de asentamientos. Ahora bien, la respuesta a nivel nacional, tenemos a el ministro de Seguridad Nacional, Itamar Ben-Gvir, que ha declarado abiertamente que debe cesar el acoso a estos jóvenes, como que la policía y el ejército los está acosando. Y por otro lado tenemos la postura del ministro de Defensa, Israel Katz, que anunció en noviembre de 2024, no sé que, si recuerdan, la cancelación de esta política de detenciones administrativas contra los judíos en Judea y Samaria. Lo que le está quitando es al Shabak, al Servicio de Inteligencia Israel, la herramienta para poder detener a estos extremistas.
1: Ahora, Mati, te quiero hacer, tengo dos preguntas más para hacerte, una es personal, pero la primera es, vos en tu artículo, y repito, decirle a la gente, les recomiendo que lo lean porque es excelente y muy, muy esclarecedor, y ya está en el chat pegado para todos los que nos siguen en YouTube de Cana en Español, pero vos hablás de una persona en particular llamado Dov Morel. ¿Querés contarnos un poquito quién es y por qué para vos fue importante también o relevante citar la historia de él?
2: Así es. Bueno, Dov Morel me parece que también es un ejemplo de un cambio, de una persona que estaba radicalizada, que era miembro de Noar Hagbaot, estudió, se crió en todo este ámbito de los asentamientos y bajo una decepción muy grande que él tuvo con la desconexión de Gaza en 2005, cada vez se fue metiendo más en los círculos de la derecha más radical. Él admitía haber participado en ataques contra palestinos, pero hoy cuenta su historia y se muestra que es otra persona. Al ser entrevistado, él explica que creció, maduró y desarrolló una empatía, y lo cito a él cuando él dice: yo ya no creo más que Dios me ordene dañar a otras personas. Me parece que la historia de Dov Morel es como ejemplificadora de que es posible un cambio. En este caso vino de una intención personal de él, pero creo que también la política debe acompañar, y no vemos que la política en su coyuntura actual esté ayudando a ese camino.
0: Mati, pero ¿no crees que a veces esta respuesta o este accionar por parte del extremismo judío, que uno puede estar de acuerdo o no, obviamente no está bien la violencia y me parece que y tampoco deberían tomar ellos las decisiones, debería ser el ejército, debería ser el gobierno, lo hacen como respuesta a lo que no sucede en la autoridad palestina con esta refundación de la autoridad palestina, cambiar las leyes que internacionalmente les están pidiendo para ser un lugar mucho más democrático? Entonces, ¿no les queda otra que realizar este tipo de accionares?
2: Bueno, es que, como yo decía, porque esa es la tesis que se sostiene muchas veces, ¿no? De que son represalias a ataques palestinos, y entonces uno, los datos evidencian que los ataques palestinos, aunque disminuyan, los ataques de estos extremistas que están en estos puestos de avanzada, que de nuevo son ilegales para hasta la propia población, para la propia ley israelí, continúan. Y acá se da una paradoja que también es interesante. Nosotros estamos en Israel con un gobierno que tiene personajes políticos como Bezalel Smotrich, que han manifestado abiertamente su deseo de anexar todo el territorio de Cisjordania. Entonces ahí vemos una intención clara de terminar con los acuerdos de Oslo, es decir, con la potencial autoridad palestina que controla algunos de estos territorios en Cisjordania. Y lo que está proponiendo Bezalel Smotrich es la política de anexar, pero la paradoja es que el gobierno no puede controlar el terreno que aspira a anexar. Y cuando digo no puede controlar, no digo que no puede controlar de palestinos, sino por los propios ciudadanos israelíes, muchos de ellos radicalizados, que se mudan a esos territorios y que cometen acciones de amedrentamiento a civiles de palestinos que viven allí.
1: Mati, en los dos minutos que nos quedan, tanto a vos como a nosotros, porque sé que tenés otra cosa, te quiero hacer una pregunta casi que personal. Hay gente comentando aquí en el chat de Canal Español, les agradecemos obviamente a todos, y esto no es a manera de crítica, sino que al contrario, me parece muy interesante, donde dicen, ¿y por qué en vez, Matías, en vez de hablar de estas cosas, no habla de los palestinos? O sea, vos a nivel personal te pregunto, sí. ¿Vos sentís esa reacción? ¿Por qué sentiste vos que era el momento y era necesario hablar de este tema?
2: No, porque, a ver, quien me sigue en el Patreon y donde yo escribo mis notas puede ver que tengo también un montón de notas sobre distintos temas, Irán, Palestina, Hamás, tocamos todos los temas. Me parece que este es un tema relevante también para que nosotros podamos entender que menudo favor le hacen estos Noar Akbaot a tres cuestiones. Van en contra de los valores judíos, o sea, ningún valor judío explica o fundamenta o puede dar razón para dañar a civiles, va en contra de los propios estados del Estado de Israel, porque muchos de estos ataques no son solo contra civiles palestinos, sino que han quemado autos del ejército y representan un desafío para el propio ejército, y permitir un paso más, van en contra también del propio movimiento de asentamientos en Cisjordania, porque la gente, los políticos internacionales ve esto y condena todo el movimiento de los asentamientos por las acciones de estos jóvenes extremistas. Entonces, está bien, yo entiendo que hay gente que le puede molestar hablar de estos temas, que son temas incómodos y dolorosos, como yo empecé diciéndolo. Esto es un tema muy doloroso, pero creo que hablarlo nos permite empezar a enfrentar a la realidad y mirarla a los ojos.
1: Coincido completamente, te agradezco, te felicito por el artículo que es excelente y también invito a la gente nuevamente a no solo leer el artículo, sino también seguirte en Patreon para poder estar actualizado con todas las excelentes notas que vos mandás. Igual, quien está en la comunidad también recibe los links porque los mandamos allí. Mati.
2: Muchas gracias, Johnny y Eddie, por el espacio.
1: Exactamente, agradecerte a vos por estos minutos. Un abrazo enorme.
2: Hasta luego.
0: Fuerte abrazo.
1: Ahí se iba Matías Acal, abogado, él trabajó también para Naciones Unidas. Bueno, y acá tenía su visión sobre este gran problema que es la violencia que hoy hay en Cisjordania, evidentemente se está yendo por completo de control.
0: Sí, 14 horas 57 minutos 23 segundos.
1: Me encanta la temperatura.
0: La temperatura 21 grados en la ciudad capital en Jerusalén.
1: ¿En serio?
0: ¿21?
1: Sí. Muy baja, mira. Claro, acá uno no vive en otro mundo.
0: Estamos con el aire igual.
1: Estamos con el aire también en 21 presente. Sí.
0: Sí, puede ser. Bueno, sí. No, digo la hora porque nos estamos acercando a empezar a recorrer nuestro camino hacia las casi 4 de la tarde. ¿Qué vamos a hacer durante estos minutos? Vamos a poder escuchar un poquito de música, se van a poder conectar a nuestro canal de WhatsApp, pueden obviamente suscribirse a nuestro canal de YouTube. Pueden hacer like, pueden compartir nuestro programa, pero también lo que pueden hacer, Johnny, que es...
1: Lo que pueden hacer es responder a la consigna.
0: Porque hay consigna en el día de hoy y que tiene que ver con la política. ¿Se debe llamar a elecciones anticipadas y por qué? Si es sí, si es no, ¿por qué? ¿Por qué deberían llamarse a elecciones anticipadas en el gobierno israelí? Esto lo pueden contestar a través de nuestro WhatsApp o a través de nuestro canal de YouTube. Si es a través de WhatsApp, ¿qué preferimos, Johnny? Siempre.
1: Siempre preferimos mensajes de audio, porque así les abrimos a nosotros, a ustedes los micrófonos.
0: Así participan y claro, están
1: son Eddie, Johnny y ustedes.
0: Están a la misma altura que nosotros.
1: Claro, exactamente. Así que manden su mensaje de voz por WhatsApp al +972 50 211 42 13, +972 50 211 42.
0: Yo creo que hoy va a haber récord de respuestas.
1: Puede ser. Ayer yo tiré la consigna y tiré el pedo afuera.
0: Hoy confío.
1: Yo confío. Hasta acá la primera hora, caminamos juntos hacia las 4 de la tarde. Un cortecito y ya volvemos con más Canal Español.